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1: 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Número 5. Sabrina Carpenter, House Tour.

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1: Las 6:02.

¿Qué tal, público? Estamos de vuelta. Máxima FM 93.1, Cuatro Cuartos. Oigan, estuve leyendo algunas cosas y guardé unas notas que quiero compartirte. Te voy a dar un avance de los temas que platicaremos el día de hoy. Charles Leclerc ha firmado un nuevo contrato con nada más y nada menos que con la escudería Ferrari. Estaría ganando 40 millones de dólares al año, público. Sí, así como lo oyes, la Major League Soccer supera a México con, quien tiene más futbolistas en la Copa del Mundo. Esto verdaderamente está de locos. Algo también que te quería compartir: ¿sabías tú que los únicos futbolistas con 6 mundiales son nada más y nada menos el jugador más joven del torneo, Gilberto Moura; el más veterano, Kevin Gordon, 43 años; Lionel Messi, Cristiano Ronaldo, Guillermo; y los que tienen 6 mundiales? ¿Quieres saber quién? Bueno, al regreso te lo cuento. Esto es Máxima Radio 93.1, Coatzacoalcos. Wow, me mucho. Ya va por... Wow, esto es una locura, ¿eh? Lo de Memo Ochoa, y si es titular, bueno, regresamos. 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

0: 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Las 6 con 12 minutos.
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¿Qué tal, FIFO? Yo estamos de vuelta. Máxima FM 93.1 contra Cualcos. Oigan, sigue la fiebre del fútbol y vámonos con la información porque un informe de FIFA que muestra el desglose de las selecciones que jugarán en el Mundial, hay algo que llama la atención. Ponen al jugador más joven del torneo será Gilberto Mora con 17 años y 240 días. El más veterano será Craig Gordon de 43 años y 162 días. Lionel Messi, Cristiano Ronaldo y Guillermo Ochoa disputarán el récord de 6 ediciones públicas. Sí, así como lo oyes, con los 1,248 jugadores convocados están representando 449 clubes diferentes de 71 países. Interesante. Ochoa, Messi, Ronaldo, los únicos futbolistas de la Copa del Mundo 2026 que estarían jugando su sexto mundial. ¡Wow, público! Impresionante lo de Memo Ochoa, y que por cierto, el próximo 11 de junio a la 1 de la tarde puede iniciar el mundial. Continuamos. Máxima Radio Adre.

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Ya estamos de vuelta en Cabina Central de Máxima FM 93.1 con Tocalcos Público. Verdaderamente que hay mucha información del mundo deportivo, de todo lo que está saliendo el día de hoy y demás. Vámonos con esto porque los supercampeones México y Japón lanzan colaboración de Capitán Tsubasa por el Mundial. La celebración por el partido número 1000 en la historia de la Copa Mundial de FIFA tendrá un matiz especial en Monterrey, donde Japón y Túnez se enfrentarán el 20 de junio del 2026. Este encuentro, además de su valor deportivo, servirá como puente cultural entre México y el país asiático, gracias a la intervención de Yoichi Takahashi, el reconocido creador de Capitán Tsubasa. Sí, así como lo oyes, la colaboración fue anunciada por la Embajada de México en Japón a través de un video narrado por el propio Takahashi. En sus palabras, el mangaka expresó su sorpresa y gratitud por el constante apoyo de los aficionados. Bueno, ¿quién no vio los supercampeones a Tsubasa en estos tiempos? Ya hablas con los chavitos y dicen, ah, sí, Capitán Tsubasa, soy Capitán Tsubasa, que nosotros creo que en nuestros tiempos lo conocíamos como Oliver Atom, ¿no? Público, como antes de los 2000. Y bueno, Capitán Tsubasa, México y Japón hacen alianza. ¿Qué tal? Japón contra Túnez el 20 de junio. Creo que van a tener algo ahí preparado. Regresamos, abre tu mente. Buenas tardes.

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11: ¿Qué tal, chavales? Estamos de vuelta en Máxima FM 93.1 Coatzacoalcos. Oigan, pues bueno, nos estamos yendo con todo, con la información deportiva, pero bueno, dejamos el fútbol a un lado y ya ahí. Vemos nuevo contrato. Charles Leclerc, el monegasco, se queda en Ferrari. Un nuevo salario. El futuro de Charles Leclerc en Ferrari se asegura hasta 2030. Pues el nuevo acuerdo valida las temporadas 27, 28 y una posible extensión 29 y 30. Y esto dependerá de los resultados en pista y la decisión del piloto monegasco. El nuevo salario de Charles Leclerc será uno de los salarios más altos en el paddock, detrás de Max Verstappen y Lewis Hamilton. El nuevo acuerdo fija un salario de 40 millones de euros en 2027 y 44 millones de euros en 2028. Confirmado, Charles Leclerc se queda en la escudería Ferrari. Han llevado a Chequito Pérez, pero bueno, así las cosas, público. Hablando de la Fórmula 1, que por cierto, el próximo domingo a las 7 de la mañana será nada más y nada menos que el encuentro. Confundo fútbol y automovilismo. El Gran Premio de Mónaco, domingo a las 7 de la mañana. Regresamos.

Ya estamos de vuelta en Cabina Central de Máxima FM 93.1 Coatzacoalcos. 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

¿Qué tal, chavales? Estamos de vuelta. Máxima FM 93.1 Coatzacoalcos. Oigan, bueno, pues ya nos vamos, público. Me encanta estar con ustedes. Verdaderamente le he pasado muy, muy bien. Me le he pasado genial. ¿Y con qué nos vamos? Con la última nota deportiva. Que bueno, están saliendo. ¿Saben ustedes que la Major League Soccer, la Liga de Fútbol Profesional de Estados Unidos, aportará 44 jugadores de 17 países diferentes al Mundial, superando a cualquier liga del continente? La MLS, 44 jugadores. La Liga MX, 25.

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4: Las 6 con 57 minutos.
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7: El récord posible. En Suecia 1958, el francés Jos Fontaine anotó 13 goles en una sola edición del torneo. Más partidos, más táctica y defensas más sólidas no han podido derribar ese registro. Es una locura del fútbol vintage que parece intocable. Gol por gol, Fontaine escribió su propia leyenda.

¿Qué tal, chavales? Estamos de vuelta en Máxima FM 93.1 Coatzacoalcos. Vámonos con más en esta transmisión. Arrancamos la última hora juntos hasta las 8 de la noche, público. Vamos a platicar al regreso ante Julieta Venegas, que la ha llovido sobremojado después de la canción que sacó. Tuvo que desactivar los comentarios en YouTube. Además, la FIFA designó a Alejandro Fernández para cantar el himno nacional el próximo 11 de junio en el Estadio Azteca, en el previo de nada más y nada menos que México contra Sudáfrica. Elon Musk se convertiría en el trillonario público. Regresamos con esta información a través de la frecuencia máxima de Máxima Radio 93.1 Coatzacoalcos. 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Muy buenas noches.

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10: ¿Qué tal, pamboleros, ocarianos? Bienvenidos a esta transmisión de Máxima FM 93.1. Bueno, vamos a ir con la información porque la FIFA ha dado a conocer que Alejandro Fernández, el potrillo mexicano, sería el que interprete el himno nacional de nuestro país en la ceremonia inaugural del Mundial 2026. Recuerda que el 11 de junio a la 1 de la tarde México estaría enfrentando a Sudáfrica. Previo a esto, el himno nacional correría a cargo de Alejandro Fernández. Además, la ceremonia musical contará con la participación de artistas que reflejan la diversidad cultural como Maná, Belinda, Los Ángeles Azules, Lila Downs, J Balvin, Danny Ocean y Tyla. Bueno, le están poniendo ritmo, espectáculo y sabor a esto, chaval, así que ahí está el dato. Recuerda que para los que van a andar por allá, se dice que las puertas del estadio se van a abrir a las 9 de la mañana, público. Sí, así como lo oyes, Alejandro Fernández no solo interpretará el himno nacional, sino que también será pieza clave del espectáculo artístico de la inauguración. Bueno, por lo menos nos tocó la inauguración de este mundial super compartido. Regreso.

Ya estamos de regreso, Máxima FM 93.1 Coatzacoalco, señoras y señores, vámonos con más que suene en este... Bueno, no, nos vamos con la información de Jesse, ¿no? Correcto. Ponemos stop tantito entonces a la rola con la que íbamos. 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Mic, mic, público. Continuemos con más. Recuerda, no te lo pierdas. Hoy 8 de la noche, México contra Serbia, el último partido para ver si la selección ya está al 100 o algo trae. Regresamos Open Door.

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12: Máxima Radio 93.1 Coatzacoalcos. Chavales, vámonos con más. ¿Qué tenemos para todos ustedes? Oigan, por cierto, quiero comentarles que Checo Pérez y Lily Collins grabando para Emily en París. Si pensabas que habías visto los mejores momentos de la Fórmula 1, pues espérate, porque Checo Pérez y Lily Collins comparten cámara prácticamente. Sí, como lo oyes, el ex piloto de Red Bull Racing cambiaría las pistas y ahora estaría en los libretos de Netflix al firmar escenas exclusivas junto a la fashionista favorita Emily Cooper para la última temporada de Emily en París, el secreto peor guardado, el GP de Mónaco. Y los rumores son ciertos, Checo Pérez saldrá en la serie, público. ¿Qué tal? Todo apunta que tendremos que esperar los próximos episodios de la serie para ver a Emily Cooper, que logrará armar una campaña de marketing para Red Bull, o simplemente se convertirá en una fanática más del piloto mexicano del paddock de Monte Carlo. Vamos a ver qué hace, porque ahí la van a meter y Checo Pérez ya grabó su cameo, público. Regresamos, Open Your Mind, Máxima FM.

¿Qué tal, chavales? Estamos de vuelta en Máxima FM 93.1. Oigan, vámonos con esto porque el precio de salida de la bolsa de SpaceX convertiría a Elon Musk en el primer trillonario del planeta. SpaceX planea valorar su tan esperada OPV a finales del mes en una valoración de 1.75 billones de dólares. ¿Qué tal, público? Más lo que tiene con Tesla y todo lo demás, chalala y todos sus negocios. Estaría pasando una cifra impresionante, público. Bueno, ¿qué te gusta? Hay información interesante porque Forbes ya lo pondría pues prácticamente como un trillonario. Más de 3,000 millones de activos, llamémoslo así. El primer trillonario del mundo, valorado en un estimado de $1 billón. Elon Musk, el primer trillonario del mundo. Bueno, lo que la marca como tal. Musk posee el 4.8 millones de acciones de SpaceX, el 42% de acciones ordinarias de la compañía, más de 350 millones de opciones sobre acciones. Imagínate, hay que hacer numeritos ahí y sería el primer trillonario del planeta. Es la locura lo de Elon Musk, ¿eh? Regresamos, Open Your Mind.

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7: Ya estamos de vuelta en Cabina Central de Máxima FM 93.1 contra Coalcos Público. La española Rosalía pospone conciertos en Miami y Orlando por una emergencia familiar. Sí, así como lo oyes, con su gira Lux Tour 2026 tenía previstos esta semana estar en Miami y Orlando por una emergencia familiar. Se posponen debido a esta emergencia. Rosalía se va obligando a posponer los próximos conciertos en estas ciudades mientras el equipo de la gira gestiona el cambio de fechas. La artista española tenía programado para actuar en el Casella Center el 4 y 6 de junio, prácticamente hoy, y simplemente lo canceló. Dicen que bueno, estaría presente en el Kia Center Orlando el 8 de junio. Vamos a ver qué pasa para ver cuándo serían las fechas, porque tuvo una emergencia familiar y tuvo que posponer. Wow, pues yo creo que sí fue fuerte, ¿no? Regresamos, Open Door, Máxima FM.

Ya estamos de vuelta en Cabina Central de Máxima FM 93.1 Pública. Llegamos al final de transmisión. Vámonos con esto porque Coleta Venegas desactiva comentarios en YouTube tras la ola de críticas por la canción de la niña futbolista. La verdad, la canción no está mala, no es tan mala, pero tampoco es así que wow, qué buena. Todo el tiempo que trabajamos la canción imaginé a una niña que sueña con jugar fútbol y que alguien le dice que no se puede. Me gustó inspirar a niñas grandes y a grandes a que no dejen de tener. Bueno, la canción habla de que crecen tus sueños, sobre todo enfocada a las mujeres que pueden hacer todo y demás. Y yo creo que muchos como que dijeron, bueno, ¿qué es esto? No nos gustó, saquen esto. Y le estuvieron lloviendo. A lo largo de las décadas ha construido temas exitosos como Me Voy a Andar Conmigo, Eres Para Mí, Limón y Sal y Lento, pero esta canción simplemente le llovió sobre mojado. Ella dice, bueno, desactivo mejor los comentarios para no estar en más temas. Público, nos vamos. Me encantó estar con ustedes, que les pasen de maravilla, que sigan disfrutando de todo el contenido de Máxima Radio 93.1 Coatzacoalcos y nos escuchemos próximamente. Vámonos con más porque llega Swedish House Mafia, John Martin, el tema Don't You Worry Child en Máxima Radio. Chao, chao. Bye, bye, bye. Y recuerde que la música te lleva a donde las palabras no pueden. Regreso. 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
10: Las 8 en punto.
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12: Ok, esto es Máxima FM y tú y yo a partir de este momento vamos a viajar por el tiempo con la música porque esto es Máxima Memorias. Comenzamos con un viaje fabuloso hasta el 2001 en donde los suecos Max Martin y Remy compusieron y produjeron esta canción. La letra trata sobre una persona que desea ser ella misma. ¿Quién la interpreta? La mismísima Britney Spears. Te estoy hablando de esta canción que está incluida en su tercer álbum de estudio Britney y se llama Overprotected, esta canción con estilo dance pop. Y bueno, sobre todo la canción trata de las complejidades de crecer y de ser retenido por las percepciones de otras personas. A través de la rola, Britney manifiesta que está muy cansada de ser manipulada. Ya estaba cansada desde el 2001, que necesitaba cometer errores para saber quién es y que no quería estar tan sobreprotegida. Overprotected se llama esta canción. Es Britney Spears para comenzar nuestro Máxima Memorias de este miércoles. Yo soy Irene Acuña y así te doy la bienvenida. 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
1: Vamos hasta el año de 1993 con esta canción que fue lanzada como el tercer sencillo del sexto álbum de la banda Soul Asylum. Era el año de 1993, te digo, y ellos con su rock alternativo nos presentaban Runaway Train. Se convirtió en un éxito en todo el mundo. Alcanzó el lugar número 5 en Billboard Hot 100 y el primer lugar de la lista canadiense del RPM. Dave Pirner, líder de la banda, sufrió una crisis nerviosa después de pensar que estaba perdiendo la audición. Comenzó a tocar su guitarra acústica y una de las canciones que surgieron fue Runaway Train. Él estaba fascinado por los trenes desde que era un niño, así que utilizó la metáfora de un tren fuera de control para definir y expresar esa depresión que ya sentía él, que estaba fuera de su control. Se llama Runaway Train, es Soul Asylum aquí en Máxima Memorias. 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
1: Ok, ahora escucharemos una canción escrita por Barry White al lado de Ray Parker Jr. Rola lanzada en 1976 como el segundo sencillo del disco Let the Music Play de White. La canción se llama You See the Trouble With Me. Para el año 2000, el grupo musical italiano Black Legend primero incluían solo un sampleo de esta canción de Barry White, pero Barry White no había dado el permiso para esto, por lo que las voces fueron regrabadas por el Roy Spoonface Powell, uno de los miembros de Black Legend. Esta versión del año 2000 fue un éxito en toda Europa, alcanzó el número uno en Reino Unido y fue uno de los sencillos más vendidos de todo el año 2000 en aquel país. You See the Trouble With Me es Black Legend aquí en Máxima Memorias. 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
1: Algo de música desde Canadá con esta cantautora Nelly Furtado de su disco Wow, Nelly del año 2000, escucharemos Turn Off The Light. Esta canción escrita por ella, lanzada como el segundo sencillo del disco allá en el 2000, alcanzando número uno en Nueva Zelanda, Portugal, Rumania, estando en los 10 primeros en otros tantos países, incluyendo Australia, el Reino Unido y también los Estados Unidos. Esta canción se convirtió en la canción más exitosa de Furtado en el momento de su lanzamiento. Fue certificada con platino, debutó y alcanzó el puesto número 4 en la lista de sencillos del Reino Unido y alcanzó el número 2 en la lista de R&B. Se llama Turn Off The Light. Nelly Furtado, para ti aquí en Máxima Memorias, Open Your Mind.

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1: Vamos a continuar nuestras memorias con algo de synth pop. Es música de Erasure. Esta canción fue lanzada en septiembre de 1988 y lleva por nombre A Little Respect. Fue escrita por Vince Clarke y por Andy Bell. Bueno, la letra es una súplica a un amante para que muestre compasión y respeto. La instrumentación está fuertemente sintetizada. Sale por ahí una guitarra acústica y sobre todo el falsete vocal de Bell en el coro, que es fabuloso. Viene incluida en el disco llamado The Innocent y es conocida como una de sus canciones más emblemáticas. Llegó al número 14 en Billboard Hot 100 y el número 2 en Billboard Dance Club Play. Ella es una Erasure aquí en Máxima Memorias. A Little Respect. 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
8: Everybody's changing. Y esto es Unstoppable. Es una canción interpretada por la banda inglesa de rock alternativo Keen. Fue lanzada como el segundo sencillo de su disco debut, el de nombre Hopes and Fear, del 2004. Después de su lanzamiento, esta canción alcanzaría el lugar número 4. Después, esta canción la acomodaron en el lugar número 79 en las 100 mejores canciones de todos los tiempos. Se llama Everybody's Changing. Y lo escuchas aquí, en Máxima Memorias. 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
1: Continuando con nuestras memorias de mitad de semana, vamos a escuchar esta canción interpretada por la agrupación Four Non Blondes. La canción fue escrita por Linda Perry, su vocalista, y viene incluida en el disco Bigger, Better, Faster, More. Estoy hablando del año de 1993. Alcanzó el lugar número 14 de Billboard Hot 100. Se encuentra en el lugar número 84 de la lista de la VH1 de las 100 mejores One Hit Wonders. La canción se llama What's Up, no lo dice nunca dentro de su letra, pero lo que sí podemos escuchar en repetidas ocasiones es What's Going On. Ellas son las Four Non Blondes. What's Up? 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
1: Hay una rola que está dedicada a una de las ciudades más emblemáticas de todo el planeta. Se llama Empire State of Mind. Es una canción del rapero estadounidense Jay-Z, quien se hace acompañar de la vocalista y cantante estadounidense de R&B, Alicia Keys. Este sería el tercer sencillo del undécimo disco de estudio de Jay-Z, el que se llama The Blueprint, y fue compuesta por Angela Hunt y Janet Ginay, quienes sentían nostalgia durante un viaje al extranjero y querían regresar a su New York. La canción contiene referencias a drogas, lugares de Nueva York, residentes famosos, describiendo la esencia de la ciudad. Del año 2009 vamos a escuchar a Jay-Z y Alicia Keys. Esto es Empire State of Mind. 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
1: Hay una agrupación femenina británica que fue extremadamente famosa por allá a mediados de los 90. Estoy hablando de las Spice Girls. Su sencillo, el primero de todos, fue lanzado en 1996 y se llama Wannabe. Era el sencillo debut de su disco Spice, ampliamente considerada como la canción más representativa de este grupo porque llegó a ser un éxito mundial. Wannabe es una de las canciones más reconocidas y exitosas de los años 90. El sencillo más vendido en la historia por parte de un grupo femenino, ventas que superan los 7 millones de copias en todo el mundo. Ellas, las Spice Girls, aquí en Máxima Memorias, de 1996. Wannabe, open your mind.

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1: Ok, vamos a ponerle un ritmo bastante interesante de Big Beat aquí en Máxima Memoria. Ellos son los Chemical Brothers. Este fue su primer sencillo del disco Surrender en 1999. Es la canción de Hey Boy, Hey Girls. Y esa frase, la que dice así, Hey Boys, Hey Girls, Superstar DJs, Here We Go, fue extraída de la rola The Roof Is On Fire de Rockmaster Scott and The Dynamic Tree. La canción alcanzaría el lugar número 3 en la lista de UK Single Chart y se quedó en esa lista durante 10 semanas. Hey Boy, Hey Girl, 1999. Chemical Brothers, aquí en Máxima Memorias. Open Your Mind. Hey Girl.

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1: Y bien, para cerrar nuestros viajes en el tiempo de este miércoles, vamos a hacerlo con un viaje al 2001 para escuchar esta canción interpretada por la banda de rock alternativo Remy Zero. La canción se llama Save Me, utilizada como el tema de apertura de la serie de Smallville. La escuchas, puedes sentirte Superman. Así es como vamos a cerrar nuestros viajes en el tiempo de este miércoles. Te invito a que te quedes aquí en Máxima FM, disfrutarás esta programación que está diseñada para ti. Tú y yo nos vamos a reencontrar mañana a la misma hora en esta misma frecuencia. Yo soy Irene Acuña y así me puedes encontrar en redes sociales o como Nineye. Esto fue Máxima Memorias. Open your mind y hasta la próxima.

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8: Las 8 con 56 minutos.
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12: El balón más polémico.
13: Sudáfrica 2010 presentó el Jabulani, una pelota tan tecnológica que a muchos porteros les parecía impredecible. Vuela raro, decían mientras miraban la red temblar. Se estudiaron sus costuras, su aerodinámica y hasta su comportamiento en túnel de viento. Un balón que generó debate y goles.

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2: El primer gol de la gran historia. En 1930, Lucien Laurent de Francia marcó el primer gol registrado en la fase final del torneo internacional de selecciones. Fue contra México y quedó para siempre en la memoria del fútbol. Hay goles que no ganan títulos, pero sí abren caminos.

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4: Sabrina Carpenter, House.

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1: Las 6 con 59 minutos.
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0: 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Las 7 con 25 minutos.
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2: Las 8 en punto.
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5: El rompe redes alemán.
6: El máximo goleador en la historia del torneo es Miroslav Klose, delantero alemán que marcó 16 tantos entre 2002 y 2014. Superó a Ronaldo Nazario, que hasta entonces tenía el récord con 15. Klose no era el más espectacular, pero siempre estaba en el lugar correcto. A veces, el gol es cuestión de instinto.

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0: Las 9 en punto.
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7: Las 9 con 59 minutos.
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11: El récord imposible. En Suecia 1958, el francés Jos Fontaine anotó 13 goles en una sola edición del torneo. Más partidos, más táctica y defensas más sólidas no han podido derribar ese registro. Es una locura del fútbol vintage que parece intocable. Gol por gol, Fontaine escribió su propia leyenda.

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con un viaje al 2010 al disco Body Talk Part 1, en el quinto álbum de estudio de la artista sueca Robin, su canción Dancing on My Own. Esta canción fue compuesta y producida por ella y por Patrick Berger. Está inspirada en himnos de música como los de Ultravox, los de Sylvester, también en Donna Summer. Se lanzaría como el primer sencillo de ese disco en junio del 2010 allá en Suecia y en los Estados Unidos. Bueno, Dancing on My Own es una balada electrónica que nos platica de una chava que está bailando sola en el club mientras ve a su exnovio con otra mujer. Gracias a este sencillo alcanzaría la cima de la lista de su país. Tiene un nombre bastante sueco. Esa lista es Birgitto Pristan, imagínate. Pero bueno, de esa lista se llevó el lugar número uno. La canción también ingresó en el top 10 en listas internacionales como en Dinamarca, Noruega, Escocia, también en el Reino Unido. En los Estados Unidos, la canción llegó a entrar a la tercera ubicación del Hot Dance Club Songs de Billboard. Fue nominada al premio Grammy a la mejor grabación dance. Así, con este mega éxito del 2010, vamos a arrancar nuestro Máxima Memorias de hoy. Yo soy Irene Acuña y te doy la bienvenida con Robin, Dancing on My Own. Open your mind.

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1: Hay una rola interpretada por Madonna, la reina del pop, que fue incluida en el soundtrack de la película de Austin Powers, The Spy Who Shagged Me. Publicarían este sencillo por allá en mayo de 1999. Tenían muchas expectativas por el lanzamiento de esta canción. Eligieron Beautiful Stranger para que fuera el primer sencillo compuesta y producida por Madonna al lado de William Arbit. Va dentro del género del pop psicodélico y también con un tanto de disco. Inicia con una introducción instrumental muy similar a lo que hacían los Doors, a lo que hacían los Beatles, y la letra está inspirada en una relación sentimental que mantuvo la cantante con el escritor inglés Andrew Bird. Habla del enamoramiento de una persona que no se llega a conocer realmente. Beautiful Stranger es Madonna, quien Máxima Memorias, Open Your Mind.

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1: Hay una canción que sería el primer sencillo publicado por Enigma alguna vez. El primero de su disco MCMXC, o sea, 1990. Este es el número romano meramente. Alcanzaría el lugar número 1 en Alemania, en Austria, en Suiza, también en Reino Unido, el 5 en Estados Unidos y a nivel mundial vendió más de 5 millones de copias. Te estoy hablando de Sadness. Esta canción fue escrita por Michael Cretu, Frank Peterson y David Furstein. La letra se escribió en latín, un poquito de francés, y el texto en latín incluye algunas citas bíblicas. Es un tema así muy sensualón, con un ritmo insistente, que se cuestiona los métodos de los deseos sexuales del Marqués de Sade. O sea, tranquilón. Se llama Sadness. La canción, ellos son Enigma, aquí en Máxima Memorias. Open your mind.

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1: Vamos ahora sobre una canción de la banda británica de New Wave, Duran Duran. Este sería el primer sencillo de su séptimo álbum de estudio, el que se llama The Wedding Album. La canción llegaría al lugar número 3 en las listas de Estados Unidos y la posición número 6 en UK Single Chart. Las letras de Ordinary World fueron compuestas por Simon Lee Vaughan como el segundo de una trilogía de canciones en honor a su difunto amigo David Miles. La primera fue la de Do You Believe in Shame en el 88. Esta canción de 1993 y la rola con el nombre de Out of My Mind de 1997 llevan una continuidad curiosa. Ellos son Duran Duran aquí en Máxima Memorias. Ordinary World. Open Your Mind.

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1: Hay una muy buena pregunta que te voy a hacer en este viernes. What is love? Este es el nombre de una canción Eurodance con influencias de Europop del cantante Hathaway. Fue lanzada en 1993, gran éxito en los Estados Unidos, conocida a nivel mundial por ese verso. What is love? Baby, don't hurt me no more. Esta canción experimentaría después algunos regresos como sampleo. También fue incluida en la película A Night at the Roxbury. Vamos hasta 1993. Escuchemos a Hathaway. What is love? 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
1: Avanzamos en este Memorias con algo de 1993 del disco de la agrupación estadounidense de hip hop Salt and Pepa. El disco se llama Very Necessary. La canción, Shoop. Esta rola fue escrita por Sandra Pepa Denton, Mark Park y el miembro del grupo Salt. Claro, la canción presenta un verso no acreditado del rapero Big Twan Love Roberts. Se convertiría esta rola en uno de los sencillos más exitosos de la agrupación, alcanzando el número 4 en Billboard Hot 100 y encabezando la lista de Hot Rap Singles. Llegó a vender casi 2 millones de copias. Se llama Shoop. Ellos son Salt-N-Pepa, aquí en Máxima Memorias. Open your mind.

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1: Para continuar con nuestras memorias, el día de hoy vamos a escuchar este clásico escrito por Susan Vega. Se inspiró en un fotógrafo amigo suyo de nombre Brian Rose. Según Susan Vega, Brian una vez hizo un comentario sobre percibir su vida a través de un cristal y ser testigo de muchas cosas, pero nunca estar realmente involucrado en ellas.

En realidad, de lo que estaba hablando Brian Rose es que Ivy se sentaba al Tom's Restaurant, o sea, Tom's Diner. La historia de esta canción es completamente verdadera. Este restaurante que frecuentaba a principios de la década de los 80s tenía aquella pasarela incansable que se podía apreciar a través de sus ventanas. Obvio, este lugar está ubicado en la ciudad de Nueva York. En su momento, cuando diferentes medios de comunicación entrevistaban a Susan Vega, le pedían que las entrevistas se llevaran a cabo, sí, en el Tom's Diner. Es lo que escuchas aquí en Máxima Memorias, canción producida, por cierto, por Giorgio Moroder. 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
1: Y bien, llegando a la parte final de nuestro turno en este viernes, también por esta semana, vamos a cerrarlo con música de fin de semana. Este es un sencillo de un dúo danés de música electrónica llamado Safri Duo. La rola de Bongo Song, conocida como Play the Live, se lanzaría en diciembre del 2000 esta rola y fue incluida en el disco de estudio Episode 2 como el primer sencillo de ese disco. La canción fue producida por Michael Parsberg y tiene una mezcla de tambores tribales con giros de música electrónica. Vendería en su momento casi 2 millones de copias en todo el mundo y se convirtió en el cuarto sencillo más vendido de toda Europa en el año 2000. Así, con esta canción de Safri Duo, Play It Alive, es como vamos a cerrar nuestras memorias de hoy. Te invito a que te quedes aquí en Máxima FM y que disfrutes esta programación que estará fabulosa durante todo el fin de. Tú y yo nos vamos a reencontrar el próximo lunes, sí, a la misma hora, en esta misma frecuencia. Esto fue Máxima Memorias. Open your mind y hasta la próxima.

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0: Las 11 con un minuto.
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8: Sabrina Carpenter, House Tour.

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1: Las 12 en punto.
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5: Hola, hola, ¿cómo están? Bienvenidos en esta tarde, en este mediodía, aquí a Máxima FM 93.1. Diana Foster saludándote con muchísimo gusto en este viernes, señoras y señores. 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
3: Estamos de regreso, continuamos en vivo acompañándote desde el 93.1 FM Máxima Coatzacoalcos. 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
3: 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Así que vámonos con más música, regresamos, no te despegues, recuerda que seguimos en vivo desde Avenida Ignacio Zaragoza, aquí en la ciudad de Coatzacoalcos, en Volkswagen.

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2: Estamos de regreso, continuamos en vivo desde Volkswagen Coatzacoalcos y estamos muy contentos de seguir acompañándolos en este viernes, por fin, señoras y señores, viernes ya 5 de junio. Y bueno, ya contando los días para empezar a ver que los partidos apoyan a la selección, ya saben, ¿no? 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
2: 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Seguimos en vivo con acompañándolos a lo largo de esta hora. 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
2: Regresamos, continuamos en vivo. vivo en esta tarde de viernes, acompañándote donde quiera que te encuentres. 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
2: 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Manejan una línea bastante minimalista, bastante padre, muy estético todo, muy lindo. Y bueno, me encantaría seguir platicando, sin embargo, nos vamos rápidamente a un corte, regresamos, pero no te despegues porque ahorita vamos a estar platicando acerca de estas otras unidades y, por supuesto, del auto que todos tenemos en la cabeza. Vámonos con más, volvemos, no le cambies, estás en Máxima FM 93.1.

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2: Estamos de regreso, continuamos en vivo acompañándote en este viernes desde Volkswagen Coatzacoalcos. 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
2: Ahí está entonces, muy interesante lo que compartes, porque como bien lo mencionabas, ahorita cuál más está vuelto loco, que si las estampas, que si el intercambio, que si el álbum. Y bueno, es que esta temporada dirían, todos nos ponemos la camiseta, de repente a todos, hasta el que no le gusta el fútbol, también le gusta el fútbol. 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Nos vamos rápidamente con más música, volvemos, no le cambies.

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0: Muchas gracias entonces a todos los que nos acompañaron a lo largo de esta hora. Nosotros continuamos, vamos a estar platicando acerca de lo que me mencionabas, sobre cómo obtener ya mi Volkswagen, ya para poder estar cambiando de auto. Ya hace falta, de verdad, ya hace falta. Entonces, ahorita en unos instantes platicamos, y bueno, mientras tanto, yo me despido, regreso a los micrófonos a cabina. Saludos a todas las personas que nos siguen escuchando. Continúa en la sintonía de Máxima FM 93.1. Mi nombre es Diana Foster, y nos escuchamos. Hasta la próxima.
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16: La una con 6 minutos.
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2: La una, con 14 minutos.
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6: La una con 59 minutos.

0: es de que se antoja un buen caldito. ¿A poco no? 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
1: 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Las 2 con 11 minutos. 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
2: Vamos. Listo. Salud, muchachos. Por esa mujer.

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6: Las 2:58.

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4: En noticias de la Consulta Infantil y Juvenil 2024, vamos con nuestra corresponsal.
5: Hola, estoy con Alberto y María. Cuéntenos.
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8: Las 4:02.

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Hola, hola, ¿qué tal, público? ¿Cómo se encuentran? Máxima FM 93.1 Coatzacoalcos. Muy buenas tardes, bienvenidos a esta transmisión. En este día, viernes, día 5 de junio del año 2023, público, ya estrenó la película de México 86. Está He-Man en cartelera, Los Maestros del Universo. Así que bueno, hay películas para... Fíjate que estaba viendo también en Amazon Prime una película de Gerard Butler, el... Actores, cosas que al regreso te voy a contar una anécdota interesante de Gerard Butler, aquel protagonista de la cinta de 300. Big Dalton al aire, estoy contigo las próximas 4 horas continuas con muy buena música, muy buen contenido, muy buena información. Así que por favor no te despegues de la cabina central de Máxima Radio porque vamos a platicar de buenas cosas. Zane West, hijo de Kim Kardashian y Kanye West, roba cámara en el comercial de Nike. Wow, el de Adidas también está buenísimo. Florentino Pérez confirma los primeros fichajes del Real Madrid. Hay elecciones en el Real Madrid, se andan dando con todos los, por ahí Riquelme promete cosas, Florentino otras, pero bueno, le creo más, dijera por ahí el dicho, más vale bueno por conocido que malo por conocer. Público, Kenny Osbourne en concierto en Monterrey, ¿será que ahora sí ya habrá terminado con Peso Pluma? Bueno, esta todavía no se da a conocer oficialmente, pero bueno, público de regreso, Madonna, nuevo álbum Confession 2. Y en concierto, ¿en dónde? En la Gran Manzana, en Nueva York. Bueno, regreso te lo cuento. Igual y Pecaro en Tornen provocan protestas en Italia. La fiesta se ve que se ha puesto intensa, yo creo, público. O más bien, yo creo que todos los preparativos y demás. Regresamos, Máxima Radio 93.1, Coatzacoalcos. Abre tu mente. Muy buenas tardes.

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¿Qué tal, público? Ya estamos de vuelta. Máxima FM 93.1, Coatzacoalcos, Folkham. Vámonos con la información. Recuerden, el próximo domingo a las 7 de la noche, el Gran Premio de Mónaco. Hay información. Checo Pérez no ve la luz con Cadillac. Su auto se enciende en el GP. Bueno, en las pruebas libres número 1, los frenos se incendiaron y Checo Pérez tuvo que abandonar. ¿Qué le está pasando a Cadillac? Empezó muy bien la temporada y ahora por la gira europea las cosas se están complicando. Pero bueno, vamos a platicar de esta información, de los pormenores y pormayores. Espero que mañana en la 3 y en la clasificación le vaya mucho mejor. El monegasco Charles Leclerc está haciendo las cosas bien de Ferrari. Que recuerda que platicamos el día de ayer que Charles Leclerc había ya firmado un contrato por los próximos 2 años con opción a un tercero por 40 y 44 millones de euros anuales. Wow, esto verdaderamente es una locura. Pues qué bueno por Charles Leclerc. People, más música, regresemos. Open Your Mind.

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Señoras y señores, estamos de vuelta en Máxima FM 93.1. ¿Cómo va tu día? Espero que de maravilla en la ciudad de Coatzacoalcos. ¿Cómo está el clima el día de hoy en la ciudad, público? Clima en Coatzacoalcos, ¿qué te gusta? Unos 29, 30, 31 grados centígrados. Dicen por acá que humedad 72% y vientos de 14 kilómetros por hora. Y en algunas partes de la isla, de la ciudad, alrededores, posibles chubascos. Vámonos con más entonces a través de la frecuencia máxima del 93.1 Coatzacoalcos en este 5 de junio del año 2023. ¿Con qué nos vamos, operador? Déjale correr. Lo que suena a continuación se titula nada más y nada menos que Simarik de Tarkan. Bueno, esto parece Máxima Memorias. Regresamos. Open Your Mind.

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¿Qué tal, Watson? Ya estamos de vuelta en 93.1. Señoras y señores, oigan, ustedes trabajan en Pemex, IMSS, te ofensa. 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Regreso.

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¿Qué tal, Cuatzán? Ya estamos de regreso. Máxima FM 93.1. Bienvenidos a la segunda hora de transmisión. Junto en las próximas tres horas continuas, oigan, Kylian Mbappé lo entrevistan y le preguntan quién es mejor, Cristiano Ronaldo o Lionel Messi. Él dice, bueno, uno es trabajo duro, otro es talento. Talento Messi, trabajo duro Cristiano Ronaldo, pero dicen que no podrían opinar de más con estos dos personajes. Bueno, vamos a regresar con esta información. Es que siempre es lo... ¿Te imaginas si Cristiano Ronaldo se corona campeón en este que tiene el mejor mediocampo de las selecciones del mundo? Pero bueno, público, vamos a platicar de música, de cine, de espectáculos, de muchísimas cosas en esta transmisión a través de la frecuencia máxima del 93.1. Con la cual arrancamos la segunda hora. Open your mind, abre tu mente. 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

¿Qué tal, chavales? Estamos de vuelta en Maxima FM 93.1. Hoy andámonos con esta información porque la boda de la cantante británica Dua Lipa y el actor Calum Turner, uno de los eventos más comentados en el espectáculo, pues bueno, quedó envuelta en la polémica luego de que residentes de Palermo, en Sicilia, protestaran por las restricciones de movilidad y el cierre temporal de espacios públicos para garantizar la privacidad de las celebraciones. Recuerda que desde hoy, viernes, sábado y domingo, arranca la pachanga en Italia, público. Nuestra plaza no es vuestro salón y Palermo no está en alquiler. Algunos de los carteles que fueron retirados por personal de seguridad. Pues bueno, la Galería de Arte Moderno de Palermo cerró sus puertas al público antes de su horario habitual, todo por la fiesta, la pachanga, público. Vamos a ver qué pasa. La pareja llegó a Sicilia después de haber celebrado su matrimonio civil en Londres el pasado 31 de mayo. Se dice que se esperan alrededor de 200 invitados, Mark Ronson, Charli XCX, Donatella Versace, Elton John, entre otros famosos. El fin de semana se va a poner loco, público. Esto en Sicilia, en Palermo, en Sicilia, en Italia. Regresamos, más música, 93.1, WhatsApp, abre tu mente.

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Ya estamos de vuelta, Cabina Central de Máxima FF. Oigan, a veces me dicen, es que hablas como con la FF. Bueno, yo pensé que era con la S, pero sí, efectivamente, a veces fofofofo. 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Oigan, por cierto, hoy en las 6:30 de la tarde, el segundo juego de los playoffs, bueno, de las finales, de la final de la NBA entre Spurs de San Antonio y Knicks de Nueva York, 6:30. Digo, igual si te quieres lanzar a Wings Army Coatzacoalcos, yo iría público, pero pues la verdad es que no me da tiempo, ya no me da tiempo. Bueno, más música, más contenido, Máxima Radio 93.1 Coatzacoalcos.

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Ya estamos de vuelta en Camino Central de Máxima FM 93.1, Coatzacoalcos. Oigan, sigue la mata dando y la novela del Real Madrid. Publicó Riquelme anuncia a Klopp como su elegido para DT del Madrid. Y Mourinho ya definió perfil de refuerzo del Real Madrid. Y Florentino Pérez dice que bueno, Mourinho llegaría. No me gusta Mourinho, la verdad es que preferiría el regreso de Zinedine Zidane. Pero bueno, así las cosas, con tal de que pueda ser nuevamente campeón. Pero bueno, vamos a ver qué pasa. El Real Madrid campeón de Liga de Champions y demás. Las cosas se ponen bueno. Haaland, Figo, Beckham y las promesas de Barcelona y Real Madrid. Bueno, se están peleando a Haaland. El Barcelona y el Real Madrid. ¿Será que sí? Vamos a ver qué pasa con todo esto. Wow, me encanta porque todos los días hay información del fútbol público. Regresamos. Open Door. 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

¿Qué tal, Coatzacoalcos? Ya estamos de vuelta en Máxima FM 93.1. Oigan, por cierto, hablando de fútbol, México ayer jugó en Toluca, en la Bombonera. 5-1 a Serbia. Bueno, el equipo de Serbia de Veljko Paunovic, el ex DT de las Chivas. Qué maleta, ¿eh? Qué mal equipo, verdaderamente. Pero bueno, México hizo lo propio, publicó. Regresamos, vámonos con Crybaby, Clean Bandit, Anne Marie en Máxima FM 93.1. Coatzacoalcos, regreso.

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